0: pusieron a Shakira teniendo a Lupita TikTok con ese temazazo del mundial. Pero bueno, ¿cómo están, compadre? ¡Viva México!
1: Compadrito, lo volvimos a hacer. La sopa de letras versus el ramen. Los frijoles contra el arroz. La arrolladora contra BTS. ¿Quién ganó?
0: México.
1: Su mero, mero petatero, señores. Oye, mi corazón. Bueno, el mío está feliz, pero el de Steph, ¿cómo está Steph?
0: A ver, compañera, ¿cómo está? ¿Cómo se encuentra usted? A ver, pregunta.
2: La verdad es que estoy muy feliz de que haya ganado la selección mexicana, porque eso también me dio la oportunidad.
1: Sí,
2: me dio, espérate, Max, es que me dio la oportunidad de ir a consolar a Song Hyun-min, pues.
0: Ah, lo fue a consolar.
2: Por eso,
0: Sony.
2: Estaba muy triste.
0: Oye,
2: Sony.
0: ¿Sí jugó?
2: Un ratito.
0: ¿Sí jugó?
2: Creo que sí, me metí un ratito. Y la verdad,
0: claro,
2: es que
0: no lo vi yo.
2: Estaba él tan deprimido que ni siquiera le pregunté. Y como yo estaba bien emocionada viendo el golazo que había metido México, pues ni siquiera presté atención, pero sí. Oigan, lo que sí me encantó, y quiero pedirle a los dos, por favor, que me compren el jersey de Corea. Estaba bien bonito ese morado.
1: Vamos a ver. Primero a mí que me pague el patrón y luego ya vemos si alcanza, si sobra algo para tu jersey. ¿Está bien? Ok. Hablemos de México-Corea, señores. Híjole, no sudó, compadre, apenas.

0: Se sabía hace muchos meses atrás que iba a ir al Mundial, pero no se miraba así como que fuera a marcar la diferencia. Pero no sé si viste el mensaje que le mandó a su prometida antes del partido.
1: Le digo que iba a... No. ¿Qué?
0: Me mandó un mensaje, dijo que le iba a meter gol. Le mandó un WhatsApp, dijo, voy a meter gol y te lo voy a dedicar. Y lo cumplió el viejón. ¡Es todo, viejón!
1: ¡Puro Sinaloa, viejón! Jura, esos de Sinaloa son brujos, compadre. Entre tú y Luis Romo.
0: ¿Y Wiki?
1: ¡Qué bárbaro!
0: ¿Y Wiki?
1: ¿Qué? No. Estoy
2: empiezo
1: a
2: tener miedo de los de tu tierra, ¿eh?
1: Estoy a punto de dejar los papers y mejor irme a Sinaloa, compadre, a Culiacán, a buscar una culichi.
0: Nomás para que veas, nomás para que sepas.
1: Oye, con esto, México se convierte en el primer clasificado a los 16avos. No, hombre, cada una más y nos mandan a 36avos. El próximo mundial va a ser 47avos.
0: No lo dudes.
1: No me digas. Oye, es líder del grupo A, México. ¿Quiénes son los posibles? Todavía hay muchas variantes, pero ahí te va. Está entre procedentes del grupo C, E, F, H y el I, que viene siendo Brasil, Marruecos, Escocia, Alemania, Ecuador, Holanda, Japón, Suecia, España, Uruguay, Francia, Noruega. O sea, se pueden encontrar a cualquiera del mundial.
0: Nah, ahorita así como están las cosas, pero ahorita como andamos, mire, échenos a Brasil del 2002, no nos importa. Al que nos échenos a Brasil
1: sin broncas, ¿eh?
0: Del 2002.
1: Oye, muy bonito todo, pero lástima, tache, los festejos. Híjole, no sé si tuviste oportunidad de ver los festejos.
0: Sí, nosotros anduvimos en uno ayer, que supuso así medio.
1: ¿Qué tal? Saldos.
0: Hubo detenidos, temprano también hubo detenidos, hubo ahí algunos gente que también se llevaron los guaymos ahí, estos taxis que hay acá en el área de Los Ángeles, que son manejados por Jenny Rivera y por Valentín Elizalde.
2: No, y también se dice que más o menos alrededor del medio tiempo un sujeto andaba echando pleito, sí, y disparó contra otra persona.
0: Contra un señor.
2: Que resultó herido.
1: Sí, está fuerte. Neta, no nos controlamos. En Chihuahua hubo varios heridos tras un cuate locotrón en una pick-up atropelló a varios cristianos que estaban allí en medio festejo.
0: Joder.
1: Sí, gacho. Y luego, no sé si viste en Times Square también. Se presentaron balazos ahí en medio Times Square.
0: Sí, tuvo. No hubo saldo blanco, pero pues bueno, también. Oye, Max, hubo más partidos, hubo más juegos, hubo goleadas.
1: Hubo más partidos. Hubo algo empataron.
0: ¿Viste
1: a uno?
0: ¿Viste la imagen del de Canadá, compadre? Perdón que te interrumpa.
1: No.
2: Qué feo caso. Fue
1: la primera lesión del mundial. El extremo canadiense Cone, no sé cómo se pronuncia, sufrió doble fractura. Prácticamente la espinilla se le partió en dos. ¡Ay! Así literal. ¡Oh! Literal. Y la acción provocó la expulsión de Madibo, dejando a Qatar apenas con 9 hombres. Y pues bueno, está muy fuerte la imagen. Si tienen oportunidad de verla, no la vean. Les va a doler todo. Pero bueno, 6-0 ganó Canadá a Qatar. Así nomás quedó, compadre. Uh-huh. Por otra parte, Suiza 4-1 le metió a Bosnia y Herzegovina. Y el empate del grupo A de Chequia y Sudáfrica, que también le hizo un paro a México ahí,
0: asegurando el primer lugar. Y bueno, Max, ¿algo quieras agregar el día de hoy en este día? ¡Viernes!
1: Viernesito, con olor a viernesito, prepárense para el fin de semana porque va a haber buenos partiditos, señores. De lo más renombrable, Ecuador contra Curazao, Túnez contra Japón. El domingo España contra Arabia Saudita, y me late que España va a valer corneta con las
0: hijas.
1: Uruguay, Cabo Verde y Nueva Zelanda, Egipto. Egipto está jugando muy bien. Ya veremos, dijo un ciego.
0: Pendientes de esos partidos, el lunes le vamos a traer todos los resultados aquí en Buenas Tardes con el Patrón. Pero que ya me urge que nos vayamos un espacio y regresar para que Max nos diga cómo vamos a conquistar nosotros a una sueca.
1: A una culichi. Sí, señores.
0: ¿Cómo que culichi? Una sueca.
1: Sinaloa.
0: Ya regresamos.

0: Ya estamos de regreso, está escuchando Buenas Tardes con el Patrón. Y ahorita le voy a decir a Max cómo conquistar una sinaloense. Para empezar, compadre, tienes que traer esta rola en tu mamalona, en tu carro perrón. Para empezar, y te vas a bajar de la troca, ensombrerado,
1: 500 balas.
0: Y le vas a decir a la morra, le vas a decir, ¿qué, mija? ¿Qué rollo, qué, mija? ¿Jalas o qué? ¿Jálate viejón o qué? ¿Un operadillo o qué? ¿Jalas viejón o unos maricones, fierro viejona? Y con ese, compadre, cae rendida a tus pies una sinaloense en caliente, vieja.
2: Oye, ¿cómo conquistar una sinaloense? Traer una paca llena de billetes de 500, una mariconera de marca Alto Pedro Rush, una y arriba de un Racer, y te paras allá afuera del Oxxo, compadre.
0: Exacto, con una bucanona en la mano, una bucanona.
2: Qué feos modos, caray. Pero bueno, mejor vámonos por una sueca, vámonos por una güera.
0: Vámonos por una sueca, porque a continuación, don Bozanoff, adelante con la presentación.
3: Así es, señoras y señores. Si usted está cansado de lo mismo, usted quiere irse a vivir a un país nórdico, quiere que sus hijos salgan güeros, desabridos y descoloridos, Max nos dice cómo enamorar a una sueca aquí en Buenas Tardes con el Patrón.
0: Ah. Oye, pues imagínense, están jugando en Monterrey. Imaginémonos cosas fregonas, digo Chicharito.
4: A ver,
0: usted está en un Oxxo. Uh-huh. Sí, un Oxxo que está enfrente de una colonia que tiene una pared verde que Samuel García mandó tapar para que no vieran los suecos. Usted está parqueado ahí, está usted ahí recostado así a medio más no poder, con una caguama en la mano, y en eso, de frente, Max, aparece lo que queríamos ver, o lo que queremos ver todos ahorita.
4: ¿Así?
0: Cuatro suecas, güerotas, bien perronas. Ufa. ¿Qué es lo que tengo que hacer para enamorarla, viejón?
2: Te bajas del racer y le dices, güera, si me muero, ¿quién te encuera? ¡Ah! ¡Vámonos, regio!
4: A mi compadre dicen el poeta.
0: El poeta.
2: Hablemos de las suecas. Las suecas están en el top 10 de las mujeres más hermosas del mundo. Yo. Rubias, tienen desde la cabellera hasta los pies todo rubio. Por si ustedes tienen una fantasía por ahí, todo rubio, bonito, lindo. Y bueno, ¿qué hay que saber sobre Suecia? Algo muy importante. Tiene una empresa muy importante que vende en todo el mundo, se llama IKEA.
0: Ah, sí, la mueblería, exactamente.
2: Datos curiosos sobre IKEA: venden más de 50 millones de llaves Allen al año.
0: Vámonos.
2: Que hubo. Y otro dato curioso, fue la primera empresa en revolucionar el marketing, en poner en un comercial a una pareja homosexual en 1994.
0: Ah, caray.
2: Y no estabas tú ahí, carnal.
0: ¿Qué pasó, compadre? No me ayude.
2: Pero bueno, empresa muy grande, muy famosa en todo el mundo. Entonces vamos a llegarle por ahí a la sueca, a la güera, a la rubia, chavocha. ¿Qué le vas a decir? Saca la pluma, compadre.
0: A ver, jálate, apágame la hoja, Stephanie, por favor, en este momento, porque eso es muy importante anotar. A ver. Ah, pásame el lápiz ahí, del que compré en la IKEA, ahí cuando fui a comer comida sueca ahí a la IKEA. Albóndigas suecas. Ah, jálate, viejón. Ahora sí, vámonos.
2: Está complicado, así que pongan atención, señores, pero lo vale. Lo vale la rubia para que tu hijo salga así como apiñonado. Ahí te va. Er du frun servi für sedan du kom hit haramin.
0: Ah, caray. Está bien difícil el sueco, ¿eh?
2: Eso significa, ahí te va. ¿Eres de Suecia? Porque desde que llegaste, apúntale, todavía no terminamos. Uppmarken schaut Gott in IKEA League. Nukrestar all Krichter. ¿Qué significa? Entonces repetimos: ¿eres de Suecia? Porque desde que llegaste, mi atención entró en modo IKEA. Ahora todo gira alrededor de ti.
0: ¡Bravo! Y ahí mismo compro un catre en la IKEA y me la llevo para la casa. ¿Cómo de que no? ¿Eh? ¿Qué hubo?
2: Lo tienes que armar tú, carnal. Lo tienes que armar tú. Ahí todo armas tú.
0: Eso sí.
2: Y bueno, va a sonreír. Y con esa hermosa sonrisa le vas a decir: Dua balich backer. Dua balich backer.
0: ¿Qué quiere decir?
2: Luz es exquisita.
0: Chiquita, anda, bebé de luz.
4: Está bien bueno.
0: Y luego de ya, yo quiero agregar algo, y ya después le cantas esta canción a la sueca para que se enamore de ti.

0: De milagro, de mi querido Valentín Elizalde,
1: plebada. Resultó ser un negrito.
0: Y con esa cae a tus pies la sueca, te la llevas a vivir para tu casa, viejón. ¡Qué hubo!
2: ¡Bravo! ¡Bravo!
0: Compadre, muchas gracias. ¿Qué haríamos sin ti para enamorar suecas acá en México, Estados Unidos?
2: Gracias a ustedes por existir y recuerden que su única adicción sea el deporte, señores.
0: Y se las suecas también, ¿cómo que
2: y
0: no?
2: Y las suecas y las sinaloenses, claro que sí.
0: ¡Fierro, viejón!
3: ¡Celular!

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0: estás escuchando. Buenas tardes con el patrón. El show número 2 de la radio. 10 momentos, vaqueros y vaqueras. Que su Jerry de la información le traiga, ahora sí que valga la redundancia, la información.
1: ¡Y la luna!
0: Este es el resumen de noticias de este 19 de junio del 2026.
2: Algo por el estilo.
0: Agarren su sombrero porque el viento viene cargado de política, inmigración y noticias de todo el mundo.
3: ¿Qué dices?
0: En todo el país, hoy se conmemora el Yunetin. ¿O cómo se dice, Apacha?
4: Juneteenth.
0: Día feriado federal. Recuerda que el fin de la esclavitud en Estados Unidos es lo que nos hace recordar. Algunas oficinas gubernamentales, correos y varios servicios federales permanecen cerrados mientras se realizan eventos y celebraciones históricas. Nomás estos güeyes nos hicieron venir a trabajar aquí en la radio.
2: Está bien, vaquero. Tienes que trabajar.
0: Hay que trabajar. Más de uno pensó que también se pensaba que hoy también no se pagaría renta. Ay, ay, ay. ¿Sabes quién reapareció, muchacho?
2: ¿Quién reapareció?
0: El expresidente Barack Obama inauguró oficialmente su centro presidencial en Chicago. Durante su discurso, habló sobre la importancia de la democracia, la unidad y la participación ciudadana. En un mensaje que muchos interpretan como contraste con el actual clima político del país. Y en su speech que se aventó, dijo que este es un país que no debe tener kings, que no debe tener imperial.
2: Pues eso se ha hablado, ya se había tardado.
0: ¿A quién creen que le tiró el latigazo?
2: No,
0: nunca
2: me
0: sabremos.
2: Digas, jamás.
0: Nunca
2: ni
0: sabremos.
2: ¿A poco?
0: Hay un caso que sacude a Washington. Las autoridades federales anunciaron el arresto de varios sospechosos vinculados a un presunto plan de ataque contra la Casa Blanca. Entre los detenidos figura un inmigrante mexicano identificado por las autoridades como uno de los presuntos organizadores. El caso ha reavivado el debate nacional sobre la seguridad y la inmigración. Lo único que nos faltaba, que un malhechor anduviera organizando echarse al presidente. Ay, ay, ay. Vámonos pa' México, que la fiesta está todo lo que da.
3: México.
2: ¿Y qué está pasando ahí, vaquero?
0: Ay, ahorita no pasa nada. Todo es alegría, todo es cruda y todas las menuderías están llenas.
2: Eso que ni que, no lo dudo.
0: La selección de México derrotó 1-0 a Corea del Sur y aseguró el primer lugar del grupo A en el Mundial. El gol de Luis Romo le dio a los mexicanos el boleto anticipado a la siguiente ronda, provocando celebraciones en todo el país. El Tri va también, que ya hasta los nervios mexicanos se están poniendo vacaciones. ¡Ay, Dios! En el Medio Oriente, ¿qué creen?
2: ¿Qué pasó?
0: Pues hubo tregua.
2: ¿Ah, sí?
0: Después de varios días de tensión y ataques, se anunció un alto al fuego entre Israel y Hezbollah. Aunque la situación sigue siendo delicada, el acuerdo abre la puerta para nuevas conversaciones diplomáticas y podrían aliviar la tensión en la región. ¡Ey! Sí. Porque ya están los acuerdos entre Estados Unidos y también los iraníes. Hay tensión, pero con cierta dosis de calma. O sea, es como una fiesta familiar donde se están peleando unos terrenos en Navidad, pero nadie quiere tocar el tema.
2: Válgame, qué incómodo.
0: En los extras internacionales, ahí le van.
2: A ver, sheriff, ¿qué está sucediendo en el mundo mundial?
0: Líderes de más de 80 países reunidos en Ghana aprobaron un marco global para discutir las reparaciones históricas relacionadas con la esclavitud y el colonialismo. El tema ha tomado relevancia internacional durante la semana. ¿Quieren que pidan perdón? Y pues vamos a ver qué es lo que pasa en los próximos días. Así quedó informado usted en este día viernes. Y recuerden, amigos del Oeste Moderno, las noticias cambian todos los días, pero el precio de los tacos siempre parece que va a subir porque es igual que la gasolina. Nos escuchamos en otra edición con el sheriff de la información, aquí en Buenas Tardes con el Patrón. Y no le cambie, sigue su caballo. Y y pásasela bien el fin de semana.

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0: ¡Fantástico!

0: La neta, écheme una, unos guachaporis ahí al, a, al pantalón.
1: A ver, a ver, a ver.
0: No, no sabes qué son. Ah, no, tú sabes qué son guachaporis, ¿verdad?
1: No, ¿qué son guachapores?
0: Los guachapores son como unas.
1: Explícame, por favor.
0: Son unas bolitas con espinas. Con espinitas así muy finitas.
1: Okay.
0: Que salen ahí mucho en el monte, allá donde soy yo.
1: Okay.
0: Allá en Estación Capomas, Guasave, Sinaloa, México, el ombligo del mundo, no porque está en el puro medio, sino porque está hundido mi rancho querido, adorado, muy feo, pero yo lo quiero mucho. Este. Son como bolitas con espinas. Ya lo viste ahí en Googlelo. ¿Usted qué puede?
1: Bueno, son como tipo morsecos.
0: Pues tú me dices morseco, yo no voy a saber qué es.
1: Ok.
0: Aquí en Buenas Tardes con el patrón del show número 2 de la radio, para que vea lo cultural que nos ponemos aquí, para que usted sepa. Y morsecos, ¿cómo le dices tú morsecos? Nosotros le decimos
1: morsecos.
0: Nosotros le decimos guachaporis. Eso se te meten por el pantalón o por entre los zapatos, entre los tenis, y se te pegan ahí en la ropa. Cállate la boca, son bien incómodos. Pero ahorita, oiga, sí, me puede echar una bola de guachaporis en las truzas y yo voy a andar feliz. Porque ganó México. ¡México!
1: ¿De verdad nos estás dando permiso?
0: ¿Eh?
1: ¿De verdad nos estás
0: dando
1: permiso?
0: Échalos, ahorita no me importa. Okay. Ahorita andamos bien contentos.
1: Ahorita consigo uno.
0: Así es, yo quiero llamada ni ya fresco ni jalón.
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0: Así nomás quedó, viejón. Así que contentos y felices. Y ahorita, más adelante, ¿cómo dice el Mondragón?
1: Más adelante.
0: Viene la iguanota, mariguanota, que nos trae la información que no sirve para nada.
1: No sirve para nada.
0: Nomás le voy a decir una cosa, andaba ahogada ayer la iguanota, ya pisteando
1: la
0: todo lo que
1: era. La hubiera visto, fue culpa de la iguanota que yo llegué como llegué el día de hoy.
0: Válgame la canción. Pero bueno, ahí está la victoria de México 1-0 contra Corea del Sur.
1: Uh-huh.
0: Y esto pues pone a México ya en la siguiente fase del mundial.
1: Qué perro, la verdad.
0: Bien emocionados.
1: La verdad es que me gusta mucho ver este ambiente de hermandad que se genera entre países.
0: Bien perro. Oye, también hay que recordarle que hoy es hoy Código Misterio.
1: ¿Y qué querés?
0: ¿De qué vamos a hablar el día de hoy en Código Misterio?
1: Adivina.
0: No, pues de cositas misteriosas,
1: claro,
0: vas a decir.
1: Claro, y de temas de investigación súper espectaculares que nos hace favor traernos Horacio Antiveros con todo su equipo de Código Misterio.
0: Vamos a hablar del tema del mundial, por cierto. ¿Eh?
1: ¿Mm?
0: Del tema del mundial. Y la camioneta trae las canciones para festejar a México su victoria.
1: Vamos
0: a andar ahogada todavía, yo creo. Pero bueno.
1: A ver si viene.
0: Ya regresamos, plebato. Buenas tardes con el patrón, el show número 2 de la radio. Ahí que no le cambia, porque si recuerda que si le cambia.
1: ¡Le pica el animal!
0: ¡Ya regresamos!
2: ¡Viva México! ¡Viva México!
3: ¡Caliente! ¡Me pone a
0: buenas tardes con el patrón!

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0: información que no sirve para nada.
1: ¡No sirve para nada!
0: Canciones que nos hace sentir 100% mexicanos. ¡Ay!
2: No sé si arruinar el momento, ¿no?
3: ¿Por qué?
2: Pero es que para ti, porque para mí no. Porque por un momento iba, escuché canciones que nos recuerdan que somos 100% y en mi cabeza, ¡Cruz Azul!
3: No se llaman Flay, no se llaman Flay, no, no, no.
4: ¡Ay, amiguitos! Yo soy la iguanota marihuanota. Y esta es la

0: hablas igualito que Juan Gabriel.
1: ¿No, qué pasó, compañera? Pues gracias. No, qué bueno, qué bueno. Juan Gabriel,
0: muy bien. ¡Qué movimientos, patrón! ¡Me sorprendiste!
2: Bueno, amiguitos, después de la victoria de México ayer contra Corea, pues los ánimos no se dejaron de esconder y mucha gente sacó el orgullo mexicano porque... ¡Ay, muy bonito todo ayer!
0: Sí, sí, sí,
2: por eso les traigo...
0: ¡Precioso!
2: 5 canciones que lo van a hacer sentir muy, pero muy mexicano. Ahí va la número 1, amiguitos. Ahí está, con esta canción quiero empezar para sentirse mexicano.
1: No, no, no, ¿cómo que el Gangnam Style? No se pasen de la...
0: Es para festejar que ganamos contra Corea, patrón.
2: Sí, y no podemos burlar de los... de los coreanos, pues no puedo hacer yo el baile del caballo.
0: Ay, no, no, tampoco burlarnos, no.
1: No, no, no, no, no, no, no, no, no. Yo pensé que iban a traer canciones perronas mexicanas, como por ejemplo esta, mira.
0: Bueno,
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1: A ver, te manejo un grito mexicano.
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1: Esa es una canción bien mexicana.
2: Sí, amiguitos, México lindo y querido. A mi tierra.
4: 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México.
1: Ayer se aventaron esa canción allá en el Ángel de la Independencia. Trágame tierra y escúpeme en Chilangolandia. ¿Qué le hace que me roben la cartera? Dije.
0: No, fíjate tu cartera, patrón.
1: Mira, chécate. Esta canción nos hace sentir bien mexicanos. ¿A poco no, pleba, que nos está sintonizando?
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1: Ahí va, mira.
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0: Muten el micrófono, patrón. Déjenos escuchar la canción. Gracias.
1: Yo canto mejor que don Vicente. No, hay otra canción, mi buenota.
0: Sí, ¿cuál?
2: Una muy conocida, que el patrón empezó el show con esta el día de hoy.
1: Ah, ¿cómo no?
0: ¡Viva México!
1: ¡Viva! Como dijo la Gilbertona.
5: ¡Viva México!
1: ¡Ah, qué obvio! Una gran canción, ¿eh? Una gran canción.
0: Oh,
1: sí, hoy nomás.
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2: Sí, amiguitos, Viva México es una gran canción, pero ya si nos queremos poner en la borrachera, una de las canciones que nos gusta más como mexicanos, sin duda alguna, es esta canción que siempre, siempre, porque yo siempre he sido el rey.
0: ¡Uy! ¿Cómo no?
1: ¿A poco no?
0: Pásame ahí un... necesito algo.
1: Se me antojó una... un tequilazo con don José Alfredo Jiménez.
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en el Akron, cuando los ponen en cualquier estadio de México, incluso acá en Estados Unidos, cuando viene a jugar la selección, estas canciones siempre están ahí en el playlist, porque la gente la cantamos de machi. Hoy nomás, chécate nomás.

0: abrazos. ¿A poco no? Bien perrón se siente.
1: ¿Sabes qué? Lo bueno es que hoy es viernes. Con eso lo digo todo.
2: ¡Qué raza viernes!
0: ¡Qué raza viernes!
3: Vamos a tomar ya.
1: Ya yo no aguanto.
0: Y cerramos con esta, amiguito. Sin duda alguna, Cielito Lindo, una de las canciones más entonadas por toda la afición mexicana. Que se ha vuelto tradicional también ya las serenatas de los mexicanos a la selección, amiguitos. Hoy nomás, chéquese nomás.

0: amiguitos. ¡Viva México! Y qué bueno que ganó la selección ahí en Guadalajara, Jalisco, la tierra del mariachi y del tequila, donde muchos, muchos el próximo marzo del 2027, muchos bebés van a nacer con los ojitos jalados.
1: No sea
2: más. No seas así, Juanota.
1: No, la neta que sí. La neta sí, pero orgullosos de ser mexicanos y bien contentos después de que México le ganara a Corea 1-0. Y pues que viva México. Próximo miércoles juega contra Chequia. Está bien, sigo bien emocionado. Estoy excited, dijo Lotz.
2: You excited?
1: I am excited, pleba. I am excited. Ya regresamos. ¡Viva México! ¡Viva México!
3: ¡Viva México!
1: Tenemos un fiestón aquí en la cabina. ¿Te estás pisteando?
2: No, para nada.
1: Te estás echando un curadito, no te pases de lanza.
2: ¡Ya nos exhibiste!
1: ¡Ya nos exhibiste!
4: ¡Ya nos exhibiste!
1: ¿Sabes cuál es el problema de ese curadito? Que no me has dado, maldita sea. Ya regresamos.
2: ¿Tú sabes cuál es el problema?
1: ¿Qué?
2: Que ya se acabó.
1: Valiendo.
5: Hoy también saben que este México está armónico, económico. Ay, Dios.

0: Estás escuchando Buenas Tardes con el Patrón, el show número 2 de la radio. Y por supuesto llegamos al segmento donde Stephanie siempre dice, igual que la Gilbertona,
1: ay, tengo miedo,
0: porque es el segmento de Código
2: Misterio.
0: Hombre, compañera, el día de hoy se va a poner bueno con nuestro amigo Horacio Ontiveros. Como
2: tengo
0: siempre
2: miedo.
0: Se pone.
2: ¿Cómo? Tengo miedo.
0: Tengo miedo.
1: Ay, tengo miedo.
0: Horacio, antes de entrar, quiero que le mandes un saludo a toda la gente que a partir del pasado miércoles ya nos escuchan a través de la Raza 99.7 en todo el área de San Diego, el área de Tijuana, toda la línea. Todo San Diego, ya llegó la Raza 99.7, ya llegó su compa el Patrón y llegó también Código Misterio.
3: No, Patrón, oye, pues qué emoción, ¿eh? Saludos para la gente de la Raza 99.7. Qué bueno que le atinaron con el Patrón. Y bueno, pues ya saben, aquí estaremos pendientes y con estos temas bien interesantes. Y ojalá en serio, Patrón, Stephanie, que sean muchas, muchas estaciones más.
0: Sí, primero Dios, y así va a ser, Horacio. Y esta, las personas que están escuchando por primera vez, buenas tardes con el Patrón. Este segmento que son temas de investigación. No son temas que se nos ocurren o que andamos hablando barrabasadas. No, Horacio Ontiveros tiene un equipo de investigación. Horacio, y antes de empezar con el tema del día de hoy, que está bastante interesante, que tiene que ver con el Mundial de Fútbol, platícame, ¿dónde pueden encontrarte en tus plataformas digitales?
3: Bueno, fíjate, estamos bien facilito. Estamos como Código Misterio en Facebook y en Instagram. Y si quieren descargar todos los episodios de investigación, estamos en Apple Podcast, Spotify, iHeart o la plataforma de su preferencia.
0: Pues vámonos con todo, porque hoy háblame de Baba Vanga. Primero, ¿quién es Baba Vanga? Y el Mundial de Fútbol. ¿Por qué? Porque he escuchado muchas teorías de sobre este asunto, sobre estas predicciones, que una nación inesperada va a levantar la copa, que el campeón sorprenderá al mundo, que habrá controversias y resultados históricos, pero también hay otra cosa más profunda y más densas que se han previsto para esta Copa del Mundo del 2026, Horacio.
3: Sí, exactamente. Fíjate, es bien interesante todo esto, Patrón y Stephanie, porque esta mujer, bueno, ella era, el nombre original es Vangelia Pandeva Dimitrova. Okay. Ella nace en 1911 en Bulgaria, y fíjate cómo son las cosas, las circunstancias. A los 12 años se ve atrapada en una tormenta, después de esto pierde la vista, y a partir de ese momento se dice que comienza a predecir, a ver el futuro. Y digamos que algunas de las predicciones o profecías que ha dicho y que se han cumplido, fíjate, tienen que ver con los ataques del hombre de septiembre. Ella dice, los hermanos americanos caerán tras ser atacados por pájaros de acero. ¿Okay? Luego otra dice del desastre nuclear de Chernóbil, también el tsunami del Océano Índico, que dice que una gran ola cubriría la costa y pueblos desaparecerían. Y también muchos le atribuyen la cuestión de la muerte de la princesa Diana, la pandemia global. Aquí quiero ser bien, enfatizar algo, Patrón. Muchas veces es como Nostradamus. Ellos dicen algo y nosotros, los que interpretamos, vamos buscándole, digamos, que la mejor profecía, el mejor acto que en ese momento se acaba de llevar a cabo para tratar de relacionarlo. Ahora, quiero hacer hincapié en esto, Patrón, porque últimamente, y qué bueno que lo mencionabas hace rato, nosotros estábamos investigando. Se habla mucho de que Baba Vanga había profetizado que en este mundial iba a aparecer una mega nave o una nave nodriza sobre uno de los estadios más importantes del mundo.
0: Wow.
3: Mucha gente pensó que iba a ser México, no se dio nada. Y quiero aclarar algo, ese día de la inauguración en México, por la noche se vieron unas luces muy raras que fueron captadas, digamos que casi, casi sobre el Ángel de la Independencia. Muchas personas dicen que podían haber sido restos de un cohete, otros dicen que eran restos de una, bueno, basura espacial. Lo curioso es que mucha gente dice, es que era una nave. No, estamos hablando de una cuestión normal, natural, porque estos restos estaban hacia abajo, se estaban penetrando la atmósfera y por eso se estaban incendiando. No significaba que fuera una nave.
0: Ok, para que quede claro eso ahí.
3: Sí, sí, sí, patrón, porque si no, de repente no queremos causar ni una emoción, ni tampoco una histeria colectiva que diga la gente, ay, ya vienen por nosotros, ¿no? Uh-huh. Entonces, no. Ahora, hay otra profecía que quiero comentarles un poquito más adelante, que supuestamente esto se daría, pues básicamente en una semana.
0: Wow. Entonces, bueno,
3: esto ya no es de alguien tan famoso como Baba Vanga, pero que está por todos lados, es una cuestión viral. Y quiero explicarles si es una cuestión de likes, de que alguien se quiera hacer famoso, o será que en verdad estamos ante este inminente, no sé, contacto del cuarto tipo.
0: Bueno, eso va a estar bien interesante. Lo platicamos regresando en unos minutos aquí en Buenas Tardes con el Patrón. Estamos hablando con nuestro amigo Horacio Untiveros de Código Misterio. No le cambie, porque esto se pone cada vez más denso. Y como dijo la Gilbertona y como dice Stephanie.
1: Ay, tengo miedo.
0: Ya regresamos, no le cambie.
2: Tenemos
0: Estás en miedo. Buenas Tardes con el Patrón.

0: Estamos de regreso, está escuchando. Buenas tardes con el patrón del show número 2 de la radio. Seguimos platicando con nuestro amigo Horacio Ontiveros de Código Misterio el día de hoy.
1: Ay, tengo miedo.
0: Y por supuesto de otro tema de investigación que tiene que ver con el mundial. Estuvimos hablando sobre las profecías de Baba Vanga. Estuvimos hablando de otro tipo de acontecimientos que se vieron allá en México, que muchos los atribuyeron a extraterrestres o a ovnis, lo cual no fue así, ya lo aclaramos en el segmento pasado. Y bueno, en este segmento, compañera, pues vamos a hablar de otras profecías que están muy virales en esto, en la Copa del Mundo, que siempre por lo general, cuando son eventos así mundiales, internacionales, hay mucho este tipo de cosas alrededor, que hay mucho, como se dice, como que hay mucho,
2: hay cierta parte de miticismo, por decirlo así, ¿no? Sí. Y para ver qué se augurió antes sobre esto.
0: Pero imagínate, el Horacio y la gente que nos está sintonizando, imagínese usted un estadio repleto con más de 50,000, 60,000 aficionados. O sea, sería como para película de Hollywood, que se aparezca una nave extraterrestre arriba del estadio.
2: Digas, no.
0: Y que secuestre a Cristiano Ronaldo y a Messi.
2: No, no,
0: imagínate. Hombre, pues está cañón. Aunque yo siempre he dicho que esos dos son de otro planeta. Después de verlos jugar, no, son de otro planeta. Pero bueno, adelante, Horacio.
3: Gracias, patrón. No, ¿sabes qué? Es que yo creo que, a ver, cuando hablamos de ciertas cosas como lo de Baba Vanga o lo de esta mujer brasileña, Bob Baiana, creo que dices, wow, o sea, qué interesante sería lo que acabas de mencionar, que baje esta nave. Pero ya atreverse a decir que se llevarían a Neymar, Vinicius Jr., Andy Robertson y otros jugadores profesionales de fútbol al espacio, ahí creo que ya perdemos un poquito pues de seriedad. Ahora, no estoy metiendo las manos al fuego por ella, capaz de que sí pasa, pero te digo una cosa, a ver, esta mujer se volvió viral, ella es una espiritista o espiritualista, como le quieran llamar, brasileña, que se ha vuelto famosa de unos meses para acá. Entonces ya una cosa, patrón, ¿cómo te diré? Decir que el 24 de junio en el partido de Brasil contra Escocia va a aparecer esta nave, va a bajar y se va a llevar a estos jugadores. Ay, Dios mío, o sea, para mí ya pierde un poquito de credibilidad. Pero bueno, todo mundo hace muchas cosas por un like. Ahora, si empezamos a unir estos puntos de que va, ya sabes, de la mano con lo que pasó con la revista The Economist, que dicen que supuestamente Cristiano Ronaldo ganaría esta Copa del Mundo. Luego sale la película de Disclosure Day de Steven Spielberg. Luego sale la tercera entrega de estos archivos ovnis desclasificados. Pues como que todo el mundo le empieza a poner un, ¿cómo te diré? Empieza a armar este rompecabezas y dice, capaz que sí.
0: Las fotos esas que subieron ahí en la Casa Blanca, ¿no? Donde supuestamente Donald Trump estaba platicando ahí con unos nórdicos. Que después salió que pues era pura inteligencia artificial. Pero todo esto, hay una misma corriente. En estos últimos tiempos, Horacio.
3: Sí, fíjate, esto es impresionante porque estamos dándonos cuenta también de que no podemos confiar, pues te digo una cosa, ni en los mismos medios, digamos que oficiales, porque mucha gente se fue con la finta de que estos seres nórdicos efectivamente sí se habían reunido con el presidente Trump. Ahora, lo que yo les comentaba la otra vez, ¿será que entonces estamos ante una inminente exposición al proyecto Blue Beam, donde quizá estas mismas proyecciones que vamos a ver sobre los estadios o diferentes partes del mundo se cumplirían? Fíjate, te voy a decir algo, patrón y Stephanie. Estaba platicando la otra vez con alguien y esto del proyecto Blue Beam, mucha gente dice, ah, bueno, pero es de ahorita. No, esto viene desde los años 70 y el famoso científico alemán Werner von Braun, que fue el científico alemán que hizo que Estados Unidos llegara a la luna, él mismo ya en esos años 70 y 60 hablaba de que uno de los primeros casos para tratar de envolver a la población iba a ser una guerra con uno de los grandes rivales de Estados Unidos, que fue la Guerra Fría. Después, contra los, ¿cómo te diré? Contra todos estos países de Medio Oriente. Después estarían hablando contra los carteles que tiene que ver con el tráfico de drogas y de personas. Y el último sería precisamente un engaño con cuestiones de invasiones extraterrestres. ¿Cómo una persona de 1970 podía tener conocimiento de todo esto?
0: Cuando en ese tiempo no era tan común todo este asunto, o sea, se adelantó a su tiempo. Esas son las cosas. Y no es que estemos inventando, hay escritos, hay videos, hay tantas cosas que están ahí y que tal vez a nosotros pasan desapercibidas, Horacio, o sea, a nuestros amigos radioescuchas, a nosotros, pero para eso nuestro amigo Horacio y todo su equipo está para investigarlo y para conocer. Siempre le hemos dicho en este segmento que hay que conocer un poco más de lo que está pasando allá afuera, Horacio.
3: No, totalmente de acuerdo. Y te digo una cosa, patrón, yo creo que aquí quiero hacer un énfasis muy, muy, muy importante en la revista The Economist para cerrar con esto de las profecías. Siempre que dice algo esta revista a principios de año, siempre se va cumpliendo. Por eso las personas, los conspiranoicos dicen que por la posición en la que está este jugador que aparece, digamos que como en uno de los cuadrantes de la revista, es Cristiano Ronaldo, simbolizando el mes de julio. Incluso, algunos de los colores de la bandera de Portugal se ven presentes en los intros de la FIFA, en esta revista y en otras muchas cosas que algún día les voy a contar más a profundidad.
0: Levada, no le cambie. Está escuchando Buenas Tardes con el Patrón y recuerda seguir a nuestro amigo Horacio Ontiveros en las diferentes plataformas digitales. Horacio, muchas gracias y nos escuchamos en la próxima.
3: Claro que sí, patrón, muchísimas gracias. Y bueno, pues a la gente le invito a que nos sigan en las redes sociales, que descarguen los podcasts de investigación y que si tienen alguna sugerencia, por favor, no la hagan llegar, que aquí con muchísimo gusto lo investigamos.
0: Y vámonos, Horacio, porque aquí
4: espantan.
1: Ay, tengo miedo.
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0: gracias por habernos acompañado el día de hoy. Esto ha sido todo por hoy aquí en Buenas Tardes con el Patrón, el show número 2 de la radio, donde seguimos excited con todo este rollo de la victoria de nuestra selección mexicana.
1: Excited, dijo el gringo. Andamos emocionados, se dice, patrón. Póngase bien ese sombrero, pues.
0: ¡Emocionado! ¡Contento! Y regresamos el próximo lunes. Aquí nos sintonizamos en la misma estación. Y recuerde que tenemos un podcast que usted puede escuchar de lunes a viernes. Un podcast diferente.
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0: Dale like, dale me gusta. También pueden seguirme a mí en mis redes sociales, El Patrón al Aire, en Facebook, Instagram y TikTok. Ahí me puede escuchar. Puede sintonizar, me puede ver, no me puede tocar, pero nomás.
1: No, te prometo que nadie quiere tocarte.
0: Bien perra,
1: patrón,
0: va a querer tocarme,
1: ¿verdad? Nadie quiere tocarte, ¿eh?
0: Bien perra, va a querer tocarme nadie.
1: Alguien que lo aterrice de repente, por favor, gracias.
0: Ay, ay, ay, plebada, pero bueno, le va, gracias a la gente que ya. Todavía ando emocionado, fíjate. Siento que acabó el partido de ayer.
1: No, y es que es con justa razón, patrón. Es la emoción de este evento futbolístico, ¿sabes?
0: La neta que
1: llega cada 4 años y no podemos decirlo completamente como quisiéramos, pero usted sabe a qué nos referimos.
0: Así que, plebada, recuerde, sintonícenos aquí en la estación de radio. Gracias a la gente que estuvo siempre pendiente. Y aquí vamos a traer toda la información. No, ya no sé ni qué decir, güey.
1: Ya estás perdidísimo. Ya, vámonos.
0: Ya me voy. Buenas tardes con el patrón. Gracias, ya raza viernes.
2: Ya raza viernes.
0: Como siempre le decimos, adiós.

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1: Donald Trump está construyendo al rival que quiere derrotar. La obsesión con Gavin Newsom no es un simple capricho. Es un error estratégico que podría estar pavimentando el camino del gobernador de California hacia la candidatura presidencial demócrata del 2028. Cada ataque federal contra Newsom lo coloca bajo los reflectores nacionales como el principal antagonista del presidente. Y en la era de la atención como poder supremo, eso es un regalo político invaluable. Si una parte significativa del electorado percibe que los embates del gobierno federal responden más a motivaciones políticas que a legítimas diferencias de gestión, el efecto será contraproducente para Donald Trump. Nada fortalece más a un líder que ser perseguido por el poder. Para Newsom, ser el enemigo favorito de Donald Trump se ha vuelto un activo electoral. Cada vez es más evidente que líderes de ambos partidos construyen su identidad a partir del conflicto con un rival dominante. Donald Trump se forjó precisamente así, enfrentando a la cúpula del poder. Ahora son los demócratas quienes buscan fortalecerse midiéndose contra Donald Trump. La confrontación ha dejado de ser un accidente para convertirse en una estrategia deliberada. La historia política está repleta de ejemplos. Líderes que crecieron precisamente porque alguien más intentó destruirlos. Cuanto más se ensaña Donald Trump con Newsom, más le presta su enorme plataforma. Y en política, la visibilidad sostenida suele ser más valiosa que la razón.
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Bienvenidos a Cita con el Amor. Bienvenidos a este viaje romántico que nos transporta al pasado, porque es precisamente la música que marca ciertas etapas y momentos significantes en nuestras vidas. Y en muchas ocasiones, lo que no podemos expresar con flores o una tarjeta, lo dicen una infinidad de temas que despiertan sentimientos. Nuestro propósito es acercarte a tu ser amado que vive en esta misma ciudad o a través de la distancia, con todo el poder de la música más romántica de todos los tiempos. Recordándote que el amor es una parte esencial de nuestro trayecto por este mundo. Por eso, ama. Ama sin medida, sin límite, sin complejos, sin coraje, sin consejos, sin duda, sin precio, sin cura, sin nada. No tengas miedo de amar, porque de todas maneras, verterás lágrimas con amor o sin él.

Continuamos en Cita con el Amor, con los temas maravillosos que nos transportan con su música y letra a nuestros tiempos, llenándonos de magia y recuerdos, porque nunca morirán en nuestros corazones. Quizás te diga un día que dejé de quererte, aunque siga queriéndote. Y acaso no comprendas que en esta despedida, que aunque el amor nos une, nos separa la vida. Quizás te diga un día que se fue el amor y cerraré los ojos para amarte mejor. Es mejor.

Avanzamos en cita con el amor, con las canciones que llegan al alma y al corazón. Te saludamos con el gusto y placer de siempre. Soy Gilberto González. Gracias por estar aquí. Decirte amo es un riesgo. Implica expresar con el lenguaje una de las frases más usadas y a la vez más potentes. Esas palabras que surgen del pecho, que viajan kilómetros de distancia para salir de la boca y que no deben, y muchas veces no saben mentir. Expresar un término abstracto para demostrar lo que alguien es capaz de hacernos sentir. Esa ligereza en las rodillas al hacer contacto visual. Las marcas en el cuerpo que se sienten horas después del último contacto físico. La capacidad de vivir 100 vidas al pensar en esa persona. Así es el amor. Nos salva de la tragedia de la realidad y nos permite albergarnos en donde el tiempo y espacio se detienen para dos personas.

Si entiendes esto, te va mucho mejor. Ser una buena persona no significa soportar todo lo que venga ni aceptar que te traten sin respeto. La bondad no es sinónimo de debilidad. Puedes ser amable, comprensivo y empático, y aún así protegerte de quien cruza los límites. Aprender a establecer barreras saludables es una muestra de amor propio y de respeto por uno mismo. Ser una persona de buen corazón no implica ser un tapete para que otros te pisoteen. Cuida tu esencia, mantén tu dignidad y recuerda que la bondad también sabe decir hasta aquí.

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En el Día Mundial de los Refugiados, esta fecha fue establecida por la Asamblea General de las Naciones Unidas en el año 2000. Échate este trompo a luña. Ahí está, saludos para ti que cumples años. Felicidades, el abrazo fuerte. ¿Qué dice? Alabío, alabao, alabim, bomba. Los del santo, ra, ra, ra. Mil felicidades de

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Oye, Trump defiende acuerdo con Irán y asegura que representa una victoria para los Estados Unidos de Norteamérica. Esta es la crónica. El presidente de Estados Unidos de Norteamérica, Donald Trump, afirmó que el acuerdo

para hoy, sabadito lindo. La invitación para que lo mantengas ahí donde lo tienes, a través del WhatsAppazo, a través de las redes sociales. ¿Qué dice Satélite? Quiero mi cocol. Te acompaña Lázaro Manzanares, el travieso, a través de la Z 107.5 FM.

Así continuamos a través de la Z 107.5 FM con la información para el día de mañana, dominguito lindo, gran jaripeo baile. 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

todos en este San Sabadito lindo a través de la Z107.5 FM. Oye, si así de pobre soy feliz, imagínate con dinero. A ver. Ahí está, saludos para Rosa Isela García y toda la familia García.

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1: Sonamos.

profundas. Dice textualmente: no viajaremos al país sudamericano para sellar el pacto. Échate este trompa luña. Así las cosas, continuamos. Te acompaña Lázaro Manzanares el Travieso. Aquí estamos a través de la Z107.

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Para mañana domingo se casa Benito con un pajarito. No, no es cierto. A ver. Hay actividad futbolística. El enfrentamiento de España contra Arabia Saudita a las 9 de la mañana.

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Aquí estamos en este San Sabadito lindo. Saludos a toda la bandera. ¿Qué tal, Bandiux? A la racía chica y trabajadora. Oye, Maceo Sare, ¿cuál es tu sueño más grande?

0: juntos a través de la Z107.5 FM. Aquí estamos en este sabadito lindo, en este 20 de junio del año 2026. Aquí estamos en la hora del taconazo, la hora del Taco Time, de lunes a viernes, para que me acompañes en la rocola de la Z. Ahí está, saludos, aquí estamos en la frase del día de hoy. Como dijo el poeta aquel, el talento depende de la inspiración, pero el esfuerzo depende de cada uno. Échate este trompa luña. ¿La quieres así o más clarita que el agua? O te repito la dosis. Continuamos a través de la Z 107.5 FM.
1: A

0: la Joaquín.
1: Muchas gracias.
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0: ya.
1: ¿Qué tal? Continuamos a través de la Z107.5 FM. Oye, Canadá impone un arancel de 10% a vegetales en conserva, con la excepción a Estados Unidos de Norteamérica y otros países. Esta es la crónica. Canadá.

ingrata, ¿verdad? Continuamos a través de la Z107.5 FM. 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

Ahí está, saludos para Yaret López y toda la familia López. Saludos para Janet, para Ildefonso, para Ivón, escuchando la Z107.5 FM. A nuestros amigos que nos acompañan aquí en Chico, escuchando la Z107.5 FM. La casa es Chico.

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Ahora sí, continuamos a través de la Z 107.5 FM. Oye, Trump dice que el turno es de Cuba, tras cerrar paz allá en Medio Oriente. Esta es la crónica. En una entrevista exclusiva, Donald Trump dijo que el turno se acerca para Cuba, pues cerró un acuerdo de paz allá en Medio Oriente, tal como pasó con Venezuela. El presidente de Estados Unidos de Norteamérica, Donald Trump, puede existir una similitud entre la operación de Venezuela y la que se podría avecinar allá en Cuba. Échate este Trump a luña. Así las cosas. Continuamos. Te acompaña Lázaro Manzanares, el travieso, a través de la Z 107.5 FM. Tengo...

ti que vives la intensidad del fútbol. Estamos en pleno mundial. Para mañana domingo 21 de junio, el enfrentamiento de España contra Arabia Saudita a las 9 de la mañana, hora local. Además, Bélgica contra Irán.

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Te acompaña Lázaro Manzanares el Travieso. Oye, chaparrita, ya sé que es de mujeres hacer berrinches y de caballeros calmarlas a besos. Ay, qué bonito, a ver.

¿Cómo no? ¿Qué tal? Así arrancamos el bloque de las 14 horas, 2 de la tarde, sabadito lindo. Aquí estamos en este 20 de junio. Oye, hoy es el Día Mundial de los Refugiados. Una de cada 88 personas no vive donde nació o donde eligió libremente vivir. Esa es la dramática conclusión y situación. Échate este trompo a luña. Así las cosas. Continuamos. Te acompaña Lázaro Manzanares, el travieso, a través de la

que se me hacen Royce a través de la Z 107.5 FM. Oye, republicanos en encrucijada, el impacto de Donald Trump en el futuro del Partido Republicano. Esta es la crónica. Los republicanos enfrentan un desafío significativo relacionado con el presidente de Estados Unidos de Norteamérica, Donald Trump. La controvertida acción de Trump, que ha resultado en bajos índices de aprobación, situación que podría afectar adversamente al Partido Republicano en las próximas elecciones de mitad de mandato. Échate este trompo a luña. Así las cosas, continuamos. Esa es la Z 107.5 FM.

La fiebre del mundial, estamos en el mundial, estamos en el mundial. El enfrentamiento de Ecuador contra Curazao a las 5 de la tarde, hora local. Además, Túnez contra Japón a las 9 de la noche. Ahí está siguiendo el fútbol a través de las

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